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1: Pues estamos oyendo a la cantante que sale en un plano secuencia que dura unos 8 minutos.
0: Hostia, es el verdad,
1: en el Titanic tal. Bar. Esta es una escena larga de la película esta, La Condena.
0: La Condena. Anem a parlar de la pel·lícula La Condena d'Adèle Atar, que va morir el passat 6 de gener.
1: Sí, sí.
0: I la Paloma Rodríguez va trucar i va dir, voy a venir i faré una secció sobre Adèle Atar, La Condena. 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
1: Bueno, mira, ¿tú te acuerdas de que vine en septiembre a hablar de l'Aire Conmogut, de la exposición de...
0: Sí, del Centre Cultural Contemporània.
1: Vale, pues yo ya había oído, porque yo soy cinéfila también, entonces había oído hablar de Belatar y antes le he dicho a Begoña, igual había visto alguna peli de su primera etapa. Pero en esta exposición había una pantalla grande con unos minutos de la última peli que rodó, ¿no? El Caballo de Turín.
0: Que es el 2011, això?
1: Sí, que tenía mucho que ver con el viento, y yo cada vez que iba, que sabes que fui muchas veces...
0: Sí, que era exposición, tú te lo tomaste muy en serio. Además, me explicabas que exactamente no tenías aire acondicionado a casa teva, y va salvar, el Centre Cultural, la cultura et va salvar directament, de morir ofegada.
1: Entonces, yo, cuando vi aquellas escenas, dije, pero bueno, este señor, Belatar, tengo que tenerlo en cuenta y tengo que ir hacia él, ¿no?
0: Claro.
1: Y entonces, bueno, en abril vi esta película de La Condena, que yo sabía que me fascinaría, pero no sabía que me ocurriría...
2: ¿Y on la vas trobar, la peli? Perdona.
1: Pues en la cinética.
0: Claro.
1: Fui a la cinética, me senté en mi lado habitual de detrás, que no tengo a nadie, esté ahí... Pantalla grande, sonido, y claro, desde la primera imagen dije, bueno, aquí...
0: Situa'ns una mica el Belatar, per qui no sàpiga qui
1: és. Pues el Belatar es un director, era un director húngaro, que se murió pues este enero, tenía 70 años. Su peli, la última vez que rodó la peli esta, El Caballo Turín, en el 2011, dijo, bueno, yo ya no tengo mucho más que añadir. Siguió dedicándose a cosas del cine como... Igual profesor, sí. Hizo masterclass. De hecho, el año pasado estuvo en el Festival de Cine de Autor.
0: Veus.
1: Y bueno, pues yo al ver esta película dije, bueno, este tío era un genio y es el cine en estado puro. Es el cine que a mí me gusta, aunque me gusta mucho tipo de cine, y es la peli que a mí me gustaría hacer también.
0: Te lo entenc.
1: Pero me pareció un maestro.
0: Tu has de destacar també el nom de la seva dona, esclar, això és fonamental, perquè va dirigir les pel·lícules...
1: Su mujer,
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1: a ver
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1: si lo digo
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1: Agnes, habitual. Agnes Ranitzky, no sé si lo digo bien,
0: sí.
1: Pues esta señora que fue que su mujer... También es cineasta, era montadora, era montadora también, y es editora, pero también ha codirigido las películas a partir del 81.
0: Llavors, ¿La Condena de qué va?
1: Mira, La Condena yo te he puesto aquí sinopsis, pero es como que la historia da igual. Y yo pensé, escribiendo la peli, es que la historia, entre que yo estaba fascinada con las imágenes, no me daba tiempo a leer, y evidentemente de húngaro no sé nada, pues yo estaba, digo, bueno, más o menos voy siguiendo, pero la historia me daba igual. Y yo cuando acabé dije, es que la historia es como todas las historias. Y luego leí en una entrevista que él decía esto, que la historia para él no era importante porque ya estaba todo contado desde el Antiguo Testamento.
0: Yo la tengo.
1: O sea, él quiere otro tipo de cosas, quiere la forma, él es un formalista. Entonces, a través de la forma, lo que le interesa es el tiempo, las imágenes y las emociones.
0: Joder.
1: Básicamente.
0: ¿Pero la historia de qué va?
1: La historia va de celos, traición, de un señor que está obsesionado con la cantante de este bar. Ella no le corresponde mucho, él intenta seducirla, pero ya está casada, entonces él le pone una jugarreta al marido. Tiene como trazas de cine negro, pero no llega a ser... No llega a ser nada realmente. Y tiene estos personajes que deambulan, que están... Mira, no son náufragos que ya han naufragado y se están como... No, están en el naufragio. ¿Tú estás viendo la peli? Y de ahí también lo de la lluvia. La lluvia es la materia de la película. Yo creo que esta película está hecha de lluvia.
2: ¿Y cuál es la emoción que te genera? O sea, que...
1: Bueno, la emoción es que es de una belleza flipante. O sea, si tú realmente te gusta el cine bueno, el cine de autor, el cine que se pasa por el foro de las convenciones, porque claro, esta es la primera película húngara independiente.
0: Ya la entiendo.
1: Pues tiene una fotografía y luego los planos secuencias. Que claro, tú te quedas hipnotizada en ese plano secuencia, que el tiempo se dilata, ralentiza todo y tú entras y dices, pero estoy aquí.
3: Es que un plano secuencia...
1: Pero es que es un maestro. Este señor tiene plano secuencia, tiene travelings, que tiene también... Mira, solo por el traveling de este que le he puesto, me parece, por aquí la música, Ernest, da igual. El traveling y este plano secuencia del bar ya merece la pena.
0: Música, a ver, el traveling...
1: Sí, esta es la del traveling, que es como un tango.
0: Ningú parla i...
1: No, ningú parla.
2: S'ensenya gent, tot de persones,
1: el traveling hacia
2: molt
1: la derecha,
2: a poc a poc,
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0: El traveling, mira.
3: No, però me l'imagino.
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1: A destacar.
0: Escenes aïllades de gran concentració emocional. Sí. Això què vol dir?
1: Pues porque él bailando escenas de una manera además magistral también, ese plano secuencia, por ejemplo, cuando acaba lo del traveling del con esta música tanguil, sale un hombre chapoteando, el personaje chapoteando mucho rato, lo vemos.
0: Sí, que
1: desde...
0: es una mica, me recuerda a mí a Cantando bajo la lluvia, sí, pero versión...
1: Pero en húngaro, en húngaro y decadente.
0: Pero europeo,
1: claro,
0: y decadente.
1: Muy decadente,
0: sí.
1: Claro.
0: Sí, sí, es una versión, claro, es un musical...
1: Sí,
0: sí, sí, deja de estudiar la expresión.
1: Entonces, lo que yo quiero destacar, para que sí, me dé tiempo, la importancia de la forma que he dicho, sí, él es formalista, o sea, le interesa la forma. Claro. Dice que las historias están ya contadas. Dice, bueno, pues mira, esta es una más, da igual. Después, el tiempo, que es el verdadero protagonista. O sea, el tiempo expandido, el tiempo suspendido. O sea, estamos en un limbo donde todo se ha ralentizado y, claro, yo pensaba, este señor se ha tenido que morir ahora, porque con el mundo en el que vivimos... Con este pragmatismo asqueroso, la atención interrumpida, el señor ha dicho, pues me muero. Tengo 70, pero ya dejó de rodar y luego pues se ha muerto. Porque ya no podría soportarlo. Entonces, claro, le llaman cuando se murió, decía, no, el mago del cine, lento, lento, es que es lento. Oye, mira, pues si quieres rápido, te vas a ver Resacón en Las Vegas, que también está bien, que es más rápido. Sí. Yo me reí con el Resacón en Las Vegas.
0: Puedes ir incluso ir a ver Resacón en Las Vegas encocada. Y entonces
1: claro,
0: ya,
1: claro.
0: Hostia, ¿qué va a pasar?
1: Pero no puedes ver Belatar, yo no iría a ver Belatar encocada. Pero no, mira, no, duró dos horas.
0: No, encocada 100... es que no hay que tomar cocaína.
1: Eso es verdad. 114 minutos, yo salí y dije, pues a mí me echan una hora más.
0: Y aguantas.
1: Y estoy encantada. Y yo soy nerviosa, clar,
2: A mí me pasa eso a veces también.
0: Després hi ha les imatges, són... Ah, sí,
1: sí, en blanco i negro.
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1: Claro, en el amor también pasa a veces, en el sexo. Y los morreos, todo esto...
0: Pues que lo cuente ella, que lo cuente ella.
1: No, bueno, es que me ha traído recuerdos. Me ha traído películas,
2: perdón. No, no, la experta nana, lo que está nana.
1: Ella está pensando en eso, lo sé.
2: Sí, sí. Paloma, puede pasar horas, horas y horas.
1: Es que yo tengo unos escritos de
2: esto. Son 5 minutos, o no, ¿sabes?
1: Es que ella ha hablado de algo que yo tengo escrito, momentos suspendidos.
0: ¿Por ejemplo?
1: Bueno, pues esto, algunos morreos de los buenos, el tiempo, es como el de Belatar, dilatado.
2: Que el tiempo
0: dilatado. Pobre, y dilatado, te morreas, empiezas a poder reatarte y acabas dilatada. Sí, sí, yo bate perfectísimamente, claro, tú dirás.
1: Ya sabía que ibas a decir eso.
0: El tiempo dilatado es fundamental, el morreo es la tuya. A ver, las imágenes en blanco y negro.
1: Sí. Tomas largas, los planos secuencia, los primeros planos también, así que son fascinantes porque dices, ¿cuánto rato estoy viendo la cara de este señor iluminada por este perfil? Y estás tanto rato viendo la cara de este señor que va cambiando sus microgestos, que estás dentro de él, estás dentro de la humanidad realmente, de la tuya y la del náufrago de la película, de este señor que es como, bueno, pues un ser que va... zozobrando por ahí.
2: Es que tot el que explica la Paloma t'interessa, és increïble.
1: Molt, moltes gràcies.
2: Molt interessant. No,
0: no. I després hi ha la importància de la música,
1: sí, la
0: no?
1: música, que el compositor suyo también, porque este hombre repetía así sus compañeros.
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1: Rubosa. Yo tampoco podría. Mihaly Vic y la música es maravillosa porque está entrelazada con las imágenes. No está separada y tal, no. La música te lleva a ese tiempo dilatado, es un poquito así, o sea, melancólica, este acordeoncito, estos tanguitos. Pero mira, hay un trozo que le he puesto que es del baile dulce. Sí. Hay una escena donde están bailando y hay un primer plano de la cantante y el marido bailando que digo, por favor, es que esto es... Habla de todo.
0: A ver si lo tenemos, no sabemos si lo tenemos.
1: Habla de los morreos y todo.
0: Se están haciendo gestos de la Res Farré y la Esther Rumagosa.
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1: No, no, solo 3.
0: ¿Es esta? A ver.
1: No.
0: No, pero esta es bonita también. No, esta es la...
1: Esta es la de la primera.
0: ¿Y cuál
1: es la que
0: ser?
1: Pone la otra instrumental.
0: La otra instrumental, Ernest. Ja veuràs que ho trobarem, no us preocupin. Belatar.
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1: Ah, bueno, pues si no está esto, da igual. Pero no pongas esto, pon la música de la peli, hombre.
0: Porque esto no es música de la peli, esto no es música de la peli.
1: No, eso no.
0: Esto es como de piano bar barato.
1: Esto sí, esto es el tango.
0: Ah, esto es el tango. ¿Es el que querías?
1: Vale, no, pero no importa,
0: no
1: si
0: importa.
1: No está, no para
0: ¿Pero
1: nada.
0: ¿Te gusta esta? ¿Te gusta o no?
1: Sí, me gustan todas.
0: Vamos a escucharla, pues a ver. Ya nos ha costado tanto. Ya que está, ya nos ha costado tanto llegar hasta aquí. Ah, ya hemos escuchado esta, ¿no?
1: He puesto tráiler, ¿eh?
0: Ya.
1: En húngaro. Que te encantan a ti los trailers.
0: ¿Tenemos el trailer o no?
1: Claro que tenemos
0: el trailer. Que me encantan los trailers. Si no, Xavi, pues me pega unas broncas.
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0: Del 19, sí,
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1: És que la lluvia, aquí lo pongo, que lo atmosférico es muy importante y la lluvia, lo he dicho antes, que es como la materia, pero es que aparte no es una lluvia redentora de estas que purifican, no, no, es una que te embarra. En esta peli hay lluvia y barro, ¿no? Es el lodo, además están chapoteando los perritos por ahí, toda esa suciedad del barro, están chapoteando los que bailan también dentro de un local con ese suelo mojado, salen los primeros planos. O sea, no es una lluvia de estas, ¿no?
2: Es un personaje mismo.
1: Me ha purificado, ¿no? Y hablan también del tiempo, hay una en el Titanic Bar que me encanta, que sale la escena con la lluvia, que se llame Titanic Bar.
0: Sí,
1: es que es un punto, es un punto maravilloso.
0: Es una picada de humor también, ¿no? ¿Claro? ¿Hay humor?
1: Bueno, es una picada de... Es un humor, pero agridulce, más agrio que dulce, diría yo.
0: Es que el humor, si no es agridulce...
1: Aquí es más... Bueno, hay dulzura, pero creo que es más agrio.
0: Escolta, y como conclusión...
1: Como conclusión...
0: Colofón, pues, conclusión.
1: Sí, me he puesto aquí un montón de frases. Ah, y María Zambrano. Yo pensé en María Zambrano.
0: Hombre. Mira.
1: Porque este señor quería ser filósofo. No pudo estudiar y dijo, bueno, pues me quedo con el cine. Pero entonces este cine es filosofía y poesía.
0: Claro.
1: Y pensé en María Zambrano. Y María Zambrano era cinéfila.
0: Claro.
1: Pues tiene dos libros, El cine como sueño y Tiempo y luz. Aquí lo dejo.
0: Aquí lo dejo.
2: Ana María, Ana María también.
0: Y para acabar, alguna frase para tancar.
1: Sí.
0: A ver.
1: Lo que él dijo cuando ya no iba a rodar más, esta que me encanta, que es lo único que me importa es la dignidad humana. Y si me dejas digo alguna más porque son geniales. Mira, durante 34 años haciendo cine he dicho lo que tenía que decir. Puedo repetirlo, pero la verdad no quiero aburrirte.
0: Muy bien.
1: Sin luz en la oscuridad no se pueden hacer películas. No me importan las historias. La película no es la historia. Es imagen, sonido y muchas emociones. Las historias solo cubren algo.
0: Muy bien, caray.
1: No hay historias, solo tiempo. Y esta que también me encanta. Bueno, dos. No quiero darte información, quiero que experimentes el tiempo. Y la última que me encanta. No me llevo bien con los cineastas, porque ellos son directores y yo no sé lo que soy.
0: Caray. 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
1: Sí, con la lluvia.
0: A ver, con la lluvia.
1: Del final del tango.
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8: Parezca una vez más la figura de Gil, el número 4, y si tira fuera, va a estar tiro afuera.
7: Ariel Marecos de Radio ABC Cardinal de Paraguay. Ariel, ¿cómo estás? Buenas noches.
9: Buenas noches, ¿qué tal? Están allí en España. El saludo a todos y saludos a vuestros oyentes.
7: Aquí estamos bien, pero yo creo que no tan bien como vosotros. Qué noche, ¿no? La de hoy en Asunción y en general en Paraguay.
9: Efectivamente, fue la victoria más impactante en nuestra historia en materia de Copa del Mundo. Si bien es cierto, también habíamos llegado hasta cuarto de final en el 2010, la penúltima en la que hemos participado, es decir, lo que fue el Mundial precedente a este. Allí le habíamos eliminado a Japón en el marco de los octavos de final y justamente contra ustedes habíamos jugado cuartos que habíamos perdido por 1-0 con aquel gol de Iniesta, si no me falla la memoria.
7: Sí, señor, exactamente. Ayer justamente lo hablábamos. Mientras estábamos siguiendo el partido de Paraguay, hablábamos o recordábamos aquel partido contra la selección española con Damián, que además es compañero de aquí, de RACU, que él lo tiene todo en la cabeza, es una enciclopedia. En cualquier caso, Esta victoria de ayer, me decías, la victoria más importante en la historia de Paraguay en los mundiales.
9: Efectivamente, Paraguay no tiene muchas victorias en mundiales, de hecho es la novena participación históricamente hablando, solo hemos ganado 8 partidos, 10 derrotas, 10 empates, y fue muy significado por el hecho de que quién estaba enfrente. Era Alemania, con figuras realmente rutilantes a nivel mundial, jugadores de la Premier, de la Bundesliga. Nosotros no tenemos muchos jugadores en Europa, en la elite del fútbol, y creo que Alemania también, por atrás de España, por atrás de Francia y de la misma Argentina, era una candidata con chances en lo previo a esta Copa del Mundo, era calificada de esa manera que podría pelear por este Mundial. Por ello, para nosotros fue muy significativo el triunfo de ayer, históricamente hablando.
7: Dime un poco lo que ha pasado esta noche en Asunción, en Paraguay en general, un poco cómo ha ido las celebraciones.
9: Bueno, primero que todo, el presidente Santiago Peña inmediatamente decretó feriado haciendo uso de sus atribuciones, porque el Congreso le permite establecer 3 feriados extras en el año, y el presidente, bueno, hizo uso de esa atribución señalando que hoy es feriado en todo el país, entonces nadie trabajó. La calle Palma, que es la calle más simbólica en el microcentro de Asunción, allí se reporta que hubo más de 100.000 personas, es decir, que Asunción no durmió, tampoco las otras ciudades del país, porque realmente el pueblo paraguayo estuvo muy contento. Sufrimos en demasía ayer el partido durante el desarrollo, porque realmente hicimos el aguante en

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2: Es que está enamorado.
3: No sé si estará enamorado, pero no tiene buena cara, Ángel. No, no es de amorío. A este le pasa otra cosa.
4: 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I és un plaer tenir aquí Jorge Sanz. Jorge, què tal? Bon dia.
5: Bon dia, un placer estar aquí.
4: ¿Cómo estás?
5: La verdad que feliz, porque cuando haces una pel·lícula que funciona, que sale bien, que el paquete final es bonito y es lo que tú querías desde el principio, pues la verdad que es muy satisfactorio.
4: Y quiero saludar también a Zach Gomez-Rolls, es el protagonista absoluto. Ahora me decía Jorge, ¿qué tal, Zach? ¿Cómo estás? Buen día, buenos días.
6: Muy bien, chicos. ¿Qué tal estar ahí vosotros?
4: Oye,
6: hola, guapo.
4: ¿Qué tal? Una cosa, es que me lo decía Jorge Sanz hace un momento, es que viendo la película, yo ayer vi la película, pero... Y me encantó, primero porque está en todos los planos, me decías ahora, Jorge, prácticamente todos, ¿no? Debe estar Zach en todos los planos, ¿o no?
5: Claro, tiene esta cosa de los actores buenos... Que no te cansa. O sea, hay muchos actores que hacen una peli de protagonista, están en todos los planos y al quinto plano ya le estás viendo algo que rechina, le ves la trampa, algo. Pero no, los buenos, como tú, o sea, pues no te cansan.
4: No, es increíble, increíble. Pero antes de entrar a hablar de la película, Zach, hoy serás uno de los tres pregoneros del Orgullo de Madrid, ¿no?
6: Eso es. Hacemos el pregón hoy también con Patricia Ortega, la directora de la película, y Fernando Guayar, que también está en el reparto. ¿Sí? Sí, muy, muy contento. La verdad es que creo que están viniendo cosas muy bonitas a raíz de esta película y como bien ha dicho Jorge, cuando has hecho algo que tiene un empaque final tan, tan bello y estás tan orgulloso de ella, da gusto.
4: Ya sabes lo que vas a decir. A ver, ¿qué estás más nervioso, por el estreno de la película o por lo de esta noche?
6: Yo creo que hablar delante de tanta gente me pone más nervioso. La peli ya está hecha y ahora es para que la disfrute cada uno. Pero lo del pregón sí me tiene un poquito más nervioso, no te voy a mentir.
5: Ahí te la juegas,
4: macho. Sí. Si uno piensa, Zach, en personas trans en el mundo del cine, la mayoría de los nombres que nos vienen a la cabeza seguramente serían mujeres trans. Estamos hablando de Carla Sofía Gascón, de Abril Zamora, que el otro día estuve con ella en el Primavera Sound, con la Jedet. Uh-huh. Y más allá de Elliot Page, cuesta encontrar hombres trans en primera línea.
6: Sí, total. Creo que hay una falta de referentes y de actores transmasculinos enorme. Entonces, pues para mí también es un honor empezar a liderar y abrir un poquito ese espacio.
4: Uh-huh. ¿Y tienes miedo del encasillamiento?
6: Pues la verdad es que no, y mira que es algo que me ha preguntado algún amigo, ¿no? Como, ¿y eso no te asusta? Y digo, mira, se han escrito tan pocos personajes de hombres trans que vengan todos, ¿no? O sea, yo feliz. Me decía Alicia Borrachero cuando estudiaba en la escuela de Coraza, Alicia Borrachero nos decía, chicos, que se encasillen, puede ser lo mejor que os puede pasar.
5: Hombre, claro.
6: Así que os encasillen, que vengan.
5: Claro, o que te encasillen es que la gente te pone en una casilla de su cabeza. ¿Sí? Y dice, bueno, pues...
6: Sí, sí.
5: Y es maravilloso para un actor, es una de las metas fantásticas. Uh-huh. Lo bueno sería que te encasillen en un personaje chulo. Uh-huh. O sea, eso. En mi caso, el guapito, que no sé qué, en su época, pues si te encasillan claro. Con el gordo feo graciosillo, pues es peor.
4: Mira, y ahora te voy a contar una cosa, que seguramente me entenderá más Jorge Sanz que el propio Zach, que es... somos de una generación con Jorge, somos de una generación que ahora nos llaman los boomers, que ahora uh-huh. tenemos más miedo a, perdón por la expresión, a cagarla por lo que decimos, que está muy bien el papel de Jorge en la película, porque Jorge es, antes he utilizado el verbo acompañar. acompañar. Es decir, no queremos meter la pata para no ofender y a veces ofendemos porque metemos la pata. ¿Sabes?
5: Sí, la diferencia está en la disposición que tú tengas a querer aprender.
4: Correcto.
5: Está claro que nos hemos criado en una generación, una generación en la que los hombres no lloran, los chicos en un lado y las chicas con su muñeca, los maricones con las lesbianas en un lado y nosotros soltando piropos a las chicas que pasan, y eso era lo normal. Pero los tiempos evolucionan y a una velocidad alucinante y hay que saber adaptarse o anclarse en el pasado o evolucionar. Y yo creo que de esto habla la película, ¿no? De la gente que te cuesta más, te cuesta menos, pero que intenta aprender, ¿no? Y que intenta que la gente que le rodea sea feliz. La felicidad está en cualquier lado y todo el mundo tiene derecho a buscarla donde sea. Y entonces eso hay que apoyarlo siempre y eso siempre es un gesto valiente.
4: ¿De acuerdo, Zach?
6: Yo creo que la peli habla, como bien dice Jorge, de la voluntad de aprender y de cambiar y de encontrar ese diálogo, ese punto medio, ¿no? entre estas generaciones, y creo que ahí el vehículo que utiliza Patricia, que es el humor y la ternura, lo que ella llama ternura radical, ¿no? Es una de las armas más poderosas de esta película, ¿no? Que te pone delante a un papá que quiere tanto a su hijo y está tan deseoso de cuidarlo y de aprender, que a veces pues inevitablemente es torpe, ¿no? Es torpe.
4: Claro.
6: Y es normal, porque las familias te quieren, te acompañan, pero también tienen derecho a ser torpes, ¿no? Tienen derecho a equivocarse, a ir aprendiendo contigo. Entonces creo que la peli mantiene un buen diálogo entre quizás esas personas que, pues yo que sé, estamos más metidos dentro del mundo del colectivo, quizá porque lo vivimos o porque conocemos a alguien que ha atravesado una transición o que está más familiarizado con algunos términos, pero la peli tiende un buen puente entre ambos, ¿no? Entre ambos sitios, sí.
4: Para no meter la pata.
5: Radical de tiernos, ¿no? Como el político.
6: Ternura radical lo llama Pati.
5: Radical de tierno.
4: Sí. Una cosa, siempre nos gusta preguntar para no meter la pata, ¿de qué va? ¿Puedes explicar hasta dónde pueda ser de qué va la película, de qué va Nueve Lunas, Zach?
6: Pues Nueve Lunas es la historia de Ángel y de su familia, y Ángel es un entrenador personal, es un tío, la verdad, que le va muy bien, un tío de éxito, acaba de tener, se encuentra en un momento muy, muy, muy positivo de su vida, le va bien, es un tío guapo, acaba de entrar en un nuevo trabajo, y de repente recibe la noticia de que está embarazado, y eso le pone un poco contra las cuerdas, porque tiene que decidir qué hacer ante esta situación y bueno, pone un poco en jaque su propia idea de la masculinidad.
4: Y ahí es donde a partir de allí empieza una película que para mí es, defíneme la película, yo te diría tierna. Es muy tierna, porque es la familia entendiendo, no cabreada, no, entendiendo los motivos. Y hay un momento delicioso de la película que es el padre, que es Jorge Sanz, diciéndole a Ángel, a Zach, diciéndole, ¿y esto cómo ha sido?
5: Pero no
4: que es la pregunta...
5: Quedado,
4: que es
5: no
4: la,
5: no que... habíamos quedado, que sí. Era su nombre.
4: Exacto, claro, y no lo entendías, claro, y hay mucha gente de nuestra generación que no lo entendía, o no lo entendería, pero claro. Lo mejor es preguntar.
5: Lo mejor es preguntar y tener esa condición de querer aprender, o sea, si los tiempos cambian y los tiempos evolucionan, pues o te quedas anclado en el como Dios manda o intentas aprender y evolucionar un poco y dices, bueno, a ver, esto qué hay que hacer, ¿no?
6: Hay una cosa muy interesante que también plantea la peli, ¿no? Que es una cosa, es la identidad, ¿no? La identidad de Ángel.

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2: Yo creo que es una enfermera especializada en partos, ¿no?
3: Correcto.
2: Básicamente.
4: Bueno, la matrona, la histórica matrona.
2: La histórica matrona, sí. Bueno, ahora...
3: Antiguamente, una partera. Una,
4: sí,
3: una...
4: exacto, una partera. Sí, generalmente... sí, yo pensaba, digo, no, aquí no sé una palabra... ¿Ves? Ahora estoy diciendo de...
3: Que no, no, igual palabra... no suena un poco medieval, pero es verdad. Una matrona es una partera que acompañaba a las personas en procesos de parto y la preparación y en acondicionar todo para dar la bienvenida a ese nuevo ser, total.
2: Entonces nos explicaba que cada vez está habiendo más casos de estos, y entonces de nivel oficial, central, pues los están monitorizando muchísimo, porque, bueno, efectivamente vamos pisando, yo creo, vamos pisando terrenos nuevos, ¿no? Entonces hay que ver cómo afecta el cambio hormonal o el cambio físico, cómo puede afectar están muy monitorizados, nos han dicho, pero que cada vez hay más. Y ellos lo tienen totalmente normalizado ya.
3: Y nos pasó un... Nos pasó una cosa preciosa en Tenerife, que además estábamos Jorge y yo juntos ahí presentando la peli en el festival Lo que viene, y vinieron 4 matronas que venían a ver la peli, se quedaron al coloquio y ellas decían, ya tenemos programado el primer parto de un hombre trans, y cuando hemos visto esta película estábamos locas por venir. O sea, ellas querían verlo porque lo están viviendo ellas también. Entonces es muy loco cómo la peli está completamente a la vanguardia de lo que está pasando. Bueno, ya vemos el caso de Bruno León, que lo comparte abiertamente en redes, que estará a punto de dar a luz en nada, en un par de días, yo creo.
2: Coincide con el estreno, creo.
3: Lo que sí, es lo que le he dicho. Digo, Bruno, tío. Digo, Bruno, vamos a parir los dos a la vez. Yo en cines y tú al baby.
4: Hay una cosa que para mí es importante en esta película. La gente joven que tienen padres open mind y los que también no lo tienen open mind, ir al cine a verla. Ir al cine a verla. Porque es importante, pero es igual. Seas trans o no seas trans, seas queer o no seas queer, seas gay o no seas gay, es igual. Es para ir a, es una película muy familiar.
2: Claro, y afortunadamente hoy en día lo que se está viendo, además, es que lo raro es quedarse anclado en el pasado y no querer aprender y no querer estar al tiempo con las libertades y...
4: Bueno, hace mucho ruido, tiempos.
2: Sí, bueno...
4: Hace mucho ruido, ¿eh? Los que están en contra...
2: Sí, pero que se jodan. O sea, ese es su problema, de verdad. Que se van a retratar ellos mismos. Porque, de verdad, si no quieres evolucionar con los tiempos, ese es tu problema y efectivamente empiezas a tener un problema. Yo creo que sí, que van a hacer mucho ruido, pero se van a retratar ellos.
4: Hablamos de la familia y la familia está interpretada, el reparto, ya te lo he dicho, es un reparto de lujo. María León es la hermana de Ángel. Kitty y Mamber, que está extraordinaria de abuela.
2: Inmensa.
4: Claro. Como siempre.
3: Inmensa.
2: María León, que tiene esos ojos de ciencia ficción.
4: Madre mía, qué faros. Total. Qué faro.
2: Total. Expansiva que es. Cómo se entrega a todo.
4: Bueno, y tú, Jorge, cuando el papel de la cara de Jorge, cada vez que hay una noticia que le sorprende, como diciendo, ¿usted qué me está diciendo este ahora? Pero, ¿otra? ¿Otra? ¿Ahora qué? Sí. ¿Ahora qué? Es maravilloso.
3: Pero también navegada, ¿no? Esa línea con ese papá tan tierno, pero a la vez torpe, es como...
4: Sí, es que es muy torpe.
3: Te lo quieres comer, o sea, te lo quieres comer.
4: Sí, sí, sí. ¿Cómo ha sido trabajar juntos?
3: ¡Guau! Fatal, nos hemos odiado, ¿verdad? Nos hemos llevado de culo.
2: Es que Zack es como una esponja, y entonces lo ves que lo que quiere es aprender y aprender de todo, y la cámara, y cómo se llega a esto, y la verdad que es un chaval, tío, que da gusto. Yo tengo un hijo de la misma edad de Zack, entonces, claro, es que está muy blandito yo todo el rodaje con él, porque, claro, yo no podía evitar pensar en mi hijo, macho, con él. Y entonces, joder, me ha salido una sensibilidad muy bonita.
3: Yo es que me he sentido muy afortunado, tío, porque he tenido el placer de trabajar con gente a la que admiro muchísimo. Entonces, pues como doble privilegio, ¿no? Estar contando una historia que te mueve, que te motiva, con un reto actoral potente que tienes ganas de contar, y encima compartir escenas con estos monstruos a los que yo llevo viendo desde chiquito. Entonces, para mí ha sido, es lo que dice Jorge, intentar aprender todo lo que he podido y tomar de ellos y escucharlos, porque de verdad me han dado mucho, mucho en este viaje.
4: Zack, tú hiciste la transición en la adolescencia, pero decidiste salir del armario públicamente más tarde, en 2020.

0: Delhanna. Beh, io interpretate con los 12 meses.
1: Bueno, ¿por qué no digo si interpretaba y acabé más?
0: Yo interpretaba a los dos gemelos y solo me soltaba la coleta. Sí, no sé si no, acuerdan.
1: El treball era brutal.
0: Gracias.
1: Feies un canvi de...
2: Súper diferents.
0: El equipo de caracterización era espectacular.
3: Claro.
0: Yo me cambiaba las gafas.
1: Sí, sí.
0: Me soltaba la coleta. Y pasaba, no sé si os acordáis, de ser Art a ser Bart. ¿Os acordáis?
4: Escucha, dentro de un momento va a entrar aquí una mujer preguntando por mí. Dile que yo no estoy, pero que pueda hablar con mi hermano Bart. Bart, ¿entiendes?
5: Ya. Mientes a la mujer con la que te vas a casar, pero tampoco es tan malo, ¿de acuerdo?
6: Buenos días.
5: Buenos días. ¿Deseaba algo?
6: Sí, busco al señor Art Dodge.
5: No está en este momento. Pero, si quiere, puede hablar con su hermano Bart.
6: ¿Bart está aquí? Me encantaría conocerle.
5: Oh, ¿es que no le conoce?
6: Como acaba de llegar de Italia.
5: Oh, claro. ¿Bart?
7: ¿Sí?
5: La prometida de tu hermano está aquí, la señorita Kerner.
7: Que pase, por favor.
6: Gracias.
5: No hay de qué.
0: Qué bien lo hacía yo.
8: Que no. Es que
2: no sales.
9: Estoy sorprendido.
6: Yo también. No os parecéis en nada.
0: Incluso la actriz no sabía si era yo o mi hermano.
3: Claro, claro.
0: Es que me puse la piel de dos personas.
3: Sí, sí.
2: Sí, cambiando.
0: Coleta para arriba. Coleta para abajo. Coleta up. Collected Down.
1: El personatge era molt diferent. No, recordes aquesta pel·lícula?
2: Sí,
1: estava molt bé,
2: sí.
1: Antonio Banderas.
0: What a wonderful movie. Era muy difícil interpretar a dos hermanos.
1: Sí, sí.
0: Era, de hecho, me nominaron solo a mí, no al otro, para un premio muy importante.
2: Mira,
3: qué gracia.
1: ¿Qué premio era?
0: Era un premio... creo que era... Hollywood... era un premio de Arctic Collective Hollywood Entertainment
2: Awards. No, no surt enlloc Antonio Banderas, ni el seu germà, ni ningú, a cap de les, dels articles que estic mirant. O
0: por eso los periodistas estáis haciendo...
2: No, es que no.
3: Mucho daño.
0: Claro. Mucho daño, gracias.
2: Quan et sents, Antonio, en les teves interpretacions, quina sensació tens?
0: La verdad es que no me gusta mucho, la verdad, verme.
2: No?
0: Pero cuando lo hago por exigencia del guión,
3: claro,
0: yo veo que hay verdad.
2: Ay, qué pesado.
1: Bueno, Antonio, un abrazo y un saludo.
0: Sobre todo, no confundir
1: a mi hermano
0: más. Es Francisco Javier Domínguez Bandera.
1: No, claro. No,
2: que no sale ningún artículo, devia ser otro año.
1: No
2: sé, ella ha fet
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0: entrar... Presentadora.
1: Que per cert, estic veient també en la teva aquest fil que tens, això és del 29 de juny, que tens dos gossos, Gypsy i Jassy.
0: Gypsy i Jassy. Que, de hecho, tendría que ir marchando porque se me han cagado ahora los
1: amores. El primero se unió a nuestra familia hace 2 años y Jassy hace solo, a ver qué pongo aquí, 2 semanas.
0: Sí.
2: Oh,
1: estamos absolutamente, absolutamente encantados.
0: Estamos encantadísimos.
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